ante ti. Te doy gracias porque yo te conocí. Desde que te conocí, he visto una gran diferencia en la vida. El mundo para mí ya no es igual. Aún las gentes encuentro más atractivo. Lo siento más hermanos, más humanos. Lo siento como mi familia. Te doy gracias que ya para mí no existen los extraños. Aquella vida de antes, de diferencias. Gracias que ahora pertenezco a ese gran núcleo que es tu familia, los hijos tuyos. El mundo no conoce lo que es esta gran familia cristiana. Y a veces que no desean ser como nosotros, seguir tu camino y buscarte, porque ellos piensan que no hay diferencia entre las de ellos y la nuestra. Pero en tu santa palabra encontramos que jamás puede ser la vida igual la del justo que la del impío. Tú dijiste, si el justo con dificultad se salva, ¿a dónde aparecerá el impío? Y así es, porque el justo florecerá como la palmera, mientras que el perverso perecerá como el tamo que arrebata el viento. Hay quien piensa, nosotros lloramos como ustedes, ustedes lloran como nosotros. Nosotros morimos como ustedes y ustedes mueren como nosotros. No hay ninguna diferencia entre el justo y el malo. Pero tu palabra nos enseña que no es así. Qué bonita sentencia bíblica aquella. No he visto justo desamparado, ni sus hijos que mendiguen pan. Aquella otra sentencia bíblica. Es mejor lo poco del justo que las grandes riquezas de los pecadores. Gracias, oh gran Señor, porque tú nos has redimido, nos has hecho linaje tuyo. Y nosotros que vivíamos olvidados de ti, viviendo la vida perversa, ahora por tu gracia, por tu amor, nos has llamado justos y nos has dado la gran herencia que corresponde a los hijos tuyos. Muchas gracias, Señor.

momentos al estar ante tu presencia, te doy gracias por la bendita oportunidad que me concedes de estar delante de ti. Mi gran Señor, inmediatamente cuando estoy postrado ante tu presencia, viene a mi mente, a mis labios y a mi corazón una palabra: gracias. Gracias, infinitamente gracias por muchas cosas, pero hoy te agradezco, Señor, que tú me amas. Y yo te doy gracias. Todo lo has hecho, y lo has hecho para mí, para que yo lo disfrute. Y yo hoy puedo mencionar gracias por la vida, por mi familia, por mis hijos, por mis amigos, por mis hermanos. Es interminable la lista de beneficios tuyos. Pero hoy te digo gracias porque me amas. Porque todo eso es porque me amas, gran Señor. Y así como yo puedo escuchar que me amas a través de las cosas que veo, que oigo, que palpo, que saboreo, en todo, Señor, yo puedo percibir tu voz que dice que me ama. Te pido, pues, que así como yo puedo escuchar tu voz declarándome tu amor, que también esta persona que llora, que sufre, que está enfermo, que está necesitado, Padre, que él también escuche tu voz bendita donde tú le dices: yo te amo. Que escuche que tú le amas, pero que te escuche a través de mí.

por los siglos. Ayer, predicando por los pueblos, eras Jesús de Nazaret. Ayer, sanando a los enfermos, eras Jesús de Nazaret. Hoy, la palabra predicada es Jesús de Nazaret. Por los siglos, Él vive. Él salva. Él sana. Y Él viene por su pueblo. Su nombre, Jesús de Nazaret.

estos momentos al estar ante tu presencia, te doy gracias por la bendita oportunidad que me concedes estar delante de ti. Mi gran Señor, te doy gracias por las cosas tal como suceden, pero no permitas que yo sea de los que no saben lo que está sucediendo. Tampoco quiero ser de aquellos que solo saben lo que sucede. Mi gran Señor, yo quiero ser de los obreros que hacen que las cosas sucedan, porque tales obreros andas buscando.

Gran Señor, estos momentos al estar ante tu presencia, te doy gracias por la bendita oportunidad que me concedes estar delante de ti. Mi gran Señor, reconocemos que tú eres Dios y que tú nos hiciste y no nosotros a nosotros mismos. Y como tú nos hiciste, nos conoces perfectamente y sabes que todos padecemos cierto grado de amnesia. Bien decía el salmista, no me dejes olvidar ninguno de tus beneficios, mi gran Señor, porque es lo que más hemos olvidado, tus favores. Los favores de nuestros amigos y de nuestros hermanos. No permitas que me olvide de ti, mi gran Señor, ni de tantas gentes que me han ayudado. Que no me olvide de mis padres, de mis maestros, de mis amigos y de mis hermanos. Ayúdame a demostrar mi gratitud, porque verdaderamente estoy muy agradecido.

vez más, Señor. Pedimos que tú nos llenes. Esto es lo que desea tu pueblo. Sentir tu presencia. Escucha nuestra oración.

0: a su nombre. Fe y poder de la hermosa ciudad de Saltillo, Coahuila, para todo el mundo.
1: I'm sorry.

Gloria a Dios, gloria a Dios, gloria a Dios. Mis orejitas madrugadoras, muy buenos días, muy buenos días, muy buenos días. Les saludo con mucho gusto a todos mis orejoncitas y mis orejoncitos que ya se encuentran con la orejita parada hoy para oír y para escuchar cantares, que es una chulada. Es todo, ¿no? Seguro. Espero que como yo, ustedes estén indigestos de haber estado en la casa de Dios el día de ayer, conviviendo con hermanos. Y me da tanto gusto los domingos que yo digo, Señor, hoy me vas a dar el honor estar delante de ti. Y acompañado de millones de hermanos nuestros que están unidos en este momento, porque es domingo, día del Señor, y millones en todo el mundo agradeciéndole a Dios sus bondades. Y luego, cantar con nuestros hermanos, orar juntos y luego escuchar palabra de Dios juntos. Qué bonito, es domingo, ¿verdad? Día del Señor. Saludos, contentos y felices, agradeciéndole mucho a Chayito, que estuvo como siempre echándole muchas ganas, y eso que creo andaba malo de la garganta, pero traía el corazón que se le salía. Oiga, pues ¿por qué? Porque Dios le había concedido ser abuelo por segunda vez. Y pues ya sabe Chayito que no es problema ser abuelo, problema es estar casado con una abuela. Qué duro, pero como quiera, un saludo para todos en Cantares esta bonita mañana de lunesito. Y acuérdense, hay que querer el lunes, porque el día del pago, el lunes también cuenta. Entonces, hay que querer todos los lunes. Pero ustedes saben que los lunes yo siempre tengo aquí en Cantares un saludo muy especial para una persona muy especial, como es el siervo de Dios, ¿eh? Yo digo que el lunes es el domingo del pastor, porque pienso que va a descansar, porque trabajó ayer arduamente, ¿verdad? Pero algunos, en lugar de descansar, andan desde bien temprano ya en la talacha del Señor. Un saludo para mi amigo Eloy. Ya me llamó, ya anda trabajando desde las 5 de la mañana. Hoy nadie fue a ayudarle. Los

Yo vivo por ahí en Reynosa, cerquita de Buenas Nuevas. ¿Por qué no se da una vuelta a esta hora por ahí con un cafecito, un chocolatito, un champurrado o cualquier cosa? O nada más vayan y a lo mejor por ahí hay una escoba extra y usted puede utilizar. Bueno, pues como quiera, pero nada de quejarse, no. Me llamó Carmela, como si se estuviera casando. No, hombre, bien contenta y bien feliz. Bueno, pues le mando un saludo esta bonita mañana a todos ustedes. Y espero que como mi amigo Eloy, anden bien contentos y bien felices este día. Y vamos echándole ganas. El día de hoy no tenemos patrocinador, ni mañana, ni pasado mañana. Se acaba el mes sin patrocinador. Pero llega el lunes, y el lunes tenemos la participación de Ernest y de Brisa y de mi super secretario. Bueno, pues gloria a Dios. Les saludo con mucho gusto. Yo ayer doble actividad. Estuve en mi iglesia y luego de ahí, le agradezco mucho a Juan, que amablemente me acompañó él y su esposa, Aida, y muchos niños. Llevaba la ven llena de niños. Y él fue mi chofer y guarura que me guió hasta el templo Fe, Esperanza y Amor con el pastor Rolly el Limón, que me gocé mucho en su iglesia. Y ya paso a paso camino a la inauguración de un hermoso santuario construido ahí en Álamo. Pues le mando un saludo y ahí estuve con ellos. Y yo espero haber llevado bendición, porque traje bendición, traje bendición. Gracias, Rolly. Un saludo para ti, para Katy, que ahí la saludo como siempre, bien trabajadora, haciendo un taco para los que fueron. Y hasta yo también alcancé algo. Bueno, yo le mando un saludo aquí en casa. Y luego me fui con mi hermana Andreita y allá comí con mi hermanita y luego descansé ahí un rato y de ahí me fui al convivio de la tarde, convivio familiar en Unidos en la Visión, que es todos los domingos a las 5:30 de la tarde. Bueno, un saludo para todos aquí en Cantares. Vamos a echándole ganas, y hoy vamos a. Ya tengo muchas orejitas aquí. Hoy la madrugadora de Hidalgo, fue la primera. Muy bien, Blanquita, se está portando usted muy bien. Bueno, pero al rato voy a saludar a todos mis orejitas que ya se encuentran conmigo. Pero primero, vámonos a un himno devocional. Este himno devocional lo vamos a escuchar en labios de Lope. No sé dónde me escucha Lope, porque él muchas veces me escucha en Santa María de todo el mundo y otras partes. Pero la última vez dijo que iba rumbo a su casita. Pues si ahí está, encantada de la vida. Pero si anda en la talacha como su amigo Eloy, pues échale ganas, mi Lope. ¿Cómo no? Y a todos los que andan por los caminos de Dios, un saludo. A todos las leyendas del camino, un saludo. ¿Cómo no? Pero primero, vamos a escuchar este himno. Y este himno de Lope, digo que lo canta Lope, se llama Cuando Jesús me encontró. Usted ahí está hablando de un recuerdo. ¿Cuándo? Como diciendo, me acuerdo cuando Jesús me encontró. Qué bonitos son los recuerdos, ¿verdad? Algunos de ellos nos da vergüenza, la verdad. Pero otros nos ponen tristes. Otros nos animan. Y qué bonito cuando tenemos un recuerdo que avive nuestra vida. Porque recordar es vivir. Y como les dije, hay recuerdos de todos tamaños, de todas clases, de todos los sabores y de todos los colores, ¿verdad? Pues yo espero que el día de hoy usted, si está meditando, si está evocando algún recuerdo, que sea un recuerdo muy bonito, que alegre este lunes, que alegre su diario vivir. Pero entre los recuerdos, muchos, ustedes saben que este mes
que se termina el miércoles. Desempolvamos el recuerdo, los recuerdos de la patria, los héroes de la independencia, recuerdos muy bonitos. Y viene octubre. Octubre, pues los recuerdos son agridulces, porque octubre es cuando recordamos, principia el recuerdo de un ser querido. Precisamente, lo que conocemos como Halloween, quiere decir un día después, es del día de recordando a un ser querido. Bueno, pues vamos a desempolvar esos recuerdos, que también nos es muy grato recordarlos, aunque no se vuelva a abrir la herida. Un saludo para todos, y entre los recuerdos está el recuerdo de los recuerdos, cuando Jesús me encontró.

tope con un himno devocional, bien contentos y bien felices. Bienvenida, Blanquita, tan madrugadora, me da mucho gusto que seas la primera que te reportas el día de hoy. Y por Messenger se reporta mi tecolotita, la más bonita de todo el mundo y otras partes, mi hija Maggie, por ahí en Laredo. Gracias, hija. Y a trabajar, hija. Échale ganas a la chamba. Échale ganas. Muy bien. Y también se reporta por Messenger Rebeca Cortés. Un saludo. Y María Álvarez. Y Héctor Valdés. Y Rubencito. No es si ya está listo oyendo cantares. Rosy López Ramos. Todos esos son de Messenger, ¿eh? Pero yo les mando un saludo. Pero, gracias por estarme escuchando ya desde esta hora. Y también, a ver quién nos me está escuchando, Marimar Pérez, feliz lunes, gracias. Bendecido lunes, Piña Evita Hernández. Herrera Hernández, Elizabeth Sosa, Dios le bendiga y guarde, Marimar Pérez, compartido, es todo, Victoriano Ríos, buenos días, bienvenido, Piña, un abrazo muy grande de los Ríos Ramos. ¿Y por qué me dice bienvenido? Si aquí andaba, yo no he salido. La que salió huemona y ya hoy regresa, ya se me acabó la libertad, ya, ahora sí, tengo que portarme bien. Bueno, pues un saludo, Victoriano, y pues esa bienvenida, guárdala para cuando yo vaya de viaje, porque hoy no salí de viaje. Sara Hidalgo, buenos días, esta es nueva, no la había visto yo antes. Héctor Valdés, salud, Pinita. Y he compartido con 52 personas. Ahorita voy a poner un himno tuyo, me gustó. Él me libertó. Bueno, al ratito. Leonardo Mesa Castillo, ya estamos allá. También se me hace nuevo, gloria a Dios. Tenemos muchos nuevos. Diana E. Vázquez, excelente y bendecido lunes. Que así es apreciado, hermano. Gracias. Elizabeth Reyes, good morning, bro, mía. Saludos y compartir. Mimi Loredo, mi amiga, allá Ebenezer, saludos para mi trailero, otra leyenda del camino, cómo no, que viene de Celaya, Guanajuato. Se va a hacer bastante cajeta. ¿Cómo quisiera estar allá para que me dieras tantita? Pero bueno, cómetela ahí, y cuando te estés comiendo, di a tu salud, Piña. Ándale, pues. Alberto Villarreal, él es integrante del grupo Promesa, de por allá, de Guadalupe, Nuevo León, Guadalupe es conurbado con Monterrey. Muy bien, el día de hoy es el día grande en Río Bravo, donde mi hijo Min recién desempacado de Cabo Lucas, de Cabo San Lucas, lo hizo correr, polo, amigo, pero llegó acá en Cantar la Villata, bañado, cabello y peinado, porque hoy, gracias a Victoria, que hoy anda trascuerdo, ya me dio una bienvenida, pero no se te va a olvidar que hoy vas a llevar, amigo Min, y vete con mucho cuidado porque vas a llevar un gran tesoro, amigo Min, que va a ir a dar su conferencia a Río Bravo con la Alianza de Pastores. Para más información, aquí tu amigo, dígales cómo está todo el asunto.

0: Muy buenos días, les saluda la voz de Mina aquí en Cantares una vez más para traerles nuestras actividades. Tenemos una invitación muy bonita en la Alianza de Pastores de Río Bravo. Ha hecho una cordial invitación para estar con ellos el lunes 28 de septiembre. El tema va a ser paternidad que activa destinos. Vamos a estar en la Iglesia Familia Adonai. La dirección es Mariano Magallán 209, Colonia Juan Báez Guerra, en Río Bravo, Tamaulipas. 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Nos ha hecho la invitación para estar con ellos ahí en la Iglesia Familia Adonai. Espero que hagan planes y nos acompañen. Dios ricamente me los bendiga.
1: Muy bien, hijo, muy bien. Victoriano, échale ganas hoy. Mi hijo lo va a llevar a usted, no se le olvida. Vale más que no se le olvide. Y esperamos que se estén gozando en grande este día, ustedes en estas actividades, especialmente en esta, una actividad de la Alianza de Pastores de Río Bravo. Les mando un saludo, ya les encargo a mi hijo, es todo. Y vamos al encuentro de cantares el día de hoy. No tenemos patrocinador, pero hoy vamos a echarle muchas ganas. Y al encuentro de cantares nos lleva Héctor Valdés, haciendo su debut aquí en Cantares como cantautor, porque es un himno de su cosecha y tiene todavía sabor a septiembre. El himno se llama Libre Soy. Bueno, pues ya estamos allá.

Es todo, ahorita bonito el himno, tiene buena música, buen ritmo, parece que no lo canta él, pero dice que está en proceso de grabación. Eso quiere decir que lo que escuchamos es un avance. Bueno, pues échenle muchas ganas y te felicito, hijo, le está echando ganas, allá con mi Javier en Frontera. Bueno, pues un saludo bien especial. Muy bien, y ya les dije que hoy no tenemos patrocinador, ni mañana, ni el día último, nos pasamos el fin del mes sin el apoyo, pero contentos y felices, eso sí, bien contentos y bien felices. Y esta mañana, como no tenemos patrocinador, pues nos servimos aquí en Cantares con la cuchara grande. Y en la cabina de Cantares son las 7.

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Buenos días, muy buenos días. ¿Cómo han estado, gente? ¿Han estado bien? Qué bueno, me da mucho gusto. Esta mañana, aquí estamos contentos y felices para hacer llegar hasta ustedes la alegría de cantarles este lunesito bonito. El día de hoy no tenemos patrocinador, pero tampoco mañana ni pasado, pero Dios proveerá. Ya llega el lunes y llega Ernest con el desfile de todos los que sí están ya apuntados en Cantares. Ojalá que un día también esté apuntado usted. Bueno, como ya era, contentos y felices esta mañana, yo les saludo a todos ustedes que ya se encuentran aquí conmigo, seguro que yo les mando un saludo. Juanita Márquez Rodríguez, saludos, bendiciones desde Chicotencal, Tamaulipas. ¡Oh, un saludo! Juanita, usted es primeriza, no la había visto yo aquí. Bueno, como quiera, un saludo. Sara Hidalgo, saludos, Bempiña, saludos desde Tampa, Florida. Cuidado con un lagarto, Sarita, porque ahí hay muchos, tenga mucho cuidado, Muy bien. María Mendieta, Piña, aquí escuchando su hermoso programa, saludos, gracias María. Juan Camero, el mero mero de allá de Pancho Villa, y ahí está Radio Milagro, es todo, saludos a todos los que me escuchan por esos rumbos. Alejandro Vázquez, buenos días Piña, Dios me lo bendiga mucho a usted y a toda su audiencia de Cantares, saludos desde Knoxville, Tennessee, de allá nos están escuchando, ya cómo está expandiéndose Cantares por Santa María de todo el mundo y otras partes. Apolinar Vázquez, mi amigo Apolinar, allá en lo más alto de la montaña, donde se escucha una voz que clama en la montaña, Radio Getsemaní. Le mandamos un saludo a usted y a su locutora de lujo. Ricky Rodríguez, buenos días, Piña, saludos, muchas bendiciones para su familia desde Vallehermoso, saludos, saludos, cómo no, Radio Getsemaní de Tula, buenos días, siervo, ya ha compartido para todos los enlaces de Cantares, ándele, Pedro Reyes Martínez, ya se reportan las difusoras, ya estamos allá, es todo, amigo, saludos por allá en San Fernando, a toda la gente encantados de la vida. Muy bien. Bueno, pues vamos echándole ganas esta bonita mañana. Ya les dije que no tenemos patrocinador hasta el día primero. El día primero comenzamos el mes con el pie derecho, apoyado por el patrocinio de Ernest, que le mandé un saludo a Elia Brisa y a su hijito, mi supersecretario. Le mando un saludo para todos encantados de la vida y para continuar con Cantares. Como todos los días, con ustedes, el primer devocional de la frontera.

Señor, estos momentos al estar ante tu presencia, te doy gracias por la bendita oportunidad que me concedes estar delante de ti, mi gran Señor. Te doy gracias porque tú eres todo para mí. Y por fe, hago mía la felicidad que está en ti. Y si te tengo a ti, puedes darme o quitarme lo que quieras, pues contigo tengo lo bastante. Jesucristo, contigo no falta nada.

Zucela, saludos mi amigo Loy, que esté disfrutando la música de Zucela y que a la noche tenga gran éxito, échele muchas ganas, cómo no. Seguimos aquí en Cantares Contentos y Felices. Jesús Hernández, buenos días, bien vivido, saludos desde Ciudad Victoria. Yo nomás sigo a Vitoriano. Ya compartido, oiga, pero bueno, soy nuestra Victoriano, discúlpeme, pero aquí estoy yo, ya usted y Juan, Reyes, son dos, que no puedo hablar mal de Victoriano, se me echan encima, bueno, como ya era, un saludo, Victoriano, pues ahí recibe saludos de tu fan, que nomás a ti te sigue, chulos modos tan feos, y a Chayito y a mí, que nos coma un león. Bueno, como quiera, encantados de la vida. Provisión Reynosa, compartido y al aire por Radio Provisión Reynosa, y por Radio 88.9 FM del Río Texas, allá con el paisano Iván. Un saludo, Fili Rodríguez Sierra. Buenos días, Cantares, un saludo desde Linares, es todo, muy bien. Guadalupe González, alias Lupito, saludos Lupito, buenos días, un saludo para usted y para mi hijo Eloy. Ah, sí, yo sé que es tu hijo Eloy. En la mañana me llamó, válgame, andaba aquel hombre, y parece que se andaba casando, ¿eh? Bueno, pues ojalá y un día, en verdad, si celebremos algo así, ¿qué te parece eso a ti? Bueno, pues un saludo, Lupito. Mucho gusto saludarte. Higinio Hernández Ponce, sonando por Radio Misionera Jerez, la 103.3 FM. Desde Aguacatlita hasta la de Terraza de San Luis Potosí, escuchando también por internet y el WhatsApp, que es 489-100-9244, y dice, y recuerde descargar nuestra aplicación por Play Store. Es todo, muy bien, vamos a continuar con Cantares y vamos a mandar un saludo especial para una persona muy especial, como es el siervo de Dios, que ya andan trabajando, como mi amigo Eloy y otros pastores, que bueno, Eloy anda trabajando en la iglesia, está preparando todo para la noche, que es su culto de gala. Otros pastores amigos míos que yo los conozco, andan trabajando, pero no en la iglesia. Eso fue ayer, trabajaron horas extras. Hoy, en vez de descansar, tuvieron que ir a trabajar porque tienen una familia a la que tienen que alimentar. Y pues, no hay que renegar. Acuérdense, los pastores, no digan, no me queda de otra piñón. No. Andamos porque amamos la obra de Dios, ¿eh? Es por puritito gusto andamos aquí, ¿verdad? Y acuérdense, tenemos el honor más grande de todos los obreros, porque somos los únicos obreros en el mundo que sabemos para quién trabajamos. A esa clase de personas yo le mando un saludo. Pastor, usted que es todo un pastor. Felipe de Jesús en Cantares.

es todo. Felipe de Jesús, de su propia cosecha, estaba cantando otro de sus éxitos, y el día de hoy con un saludo muy especial para una persona muy especial como es el siervo del Señor. Hoy lunes, saludos gentes, a todos a quien cantaré. Vamos a continuar contentos y felices, agradeciendo a todos ustedes que ya están aquí conmigo, encantados de la vida. Odilia de la Cerda, buenos días, bendiciones para todos en Cantares con Ben Piña. Elisa Carizales, buenos días, Dios lo bendiga, escuchando su programa desde Houston. Y a mi amiga Marimar se quedó en Reynosa. ¡Ándale! Hoy la dejaron. Se ha de haber portado mal. Se ha de haber portado mal para que la hayan dejado. Esa siempre allá en la punta del grito. Pero hoy le dijeron, se queda en Reynosa. Y la dejaron. Marimar, pórtate bien para que no te castiguen de esa manera. Bueno, un saludo por allá hasta Houston. Elisa Carrizales, que se quedó en Reynosa, no pudo viajar para... Ella también, y muchas bendiciones. Ah, no pudo. ¿A poco está enfermita? No, nada de enfermarse. Hay que estar felices, contentos. Me gocé mucho el día que había el aniversario ahí con ustedes, que tu hija, la pastora, me recibió con un baño de agua bien fría. Y llevaba una jarra de agua, pues no me la echó encima. No, hombre, qué bárbara. Bueno, como quiera, un saludo. Fili Rodríguez, de plásmenes felicidades. Sammy, Dios continúe bendiciéndolo, bendiciéndote. Ah, bueno, no sabemos por qué lo están felicitando. Se sacaría la lotería, se casaría, o qué pasaría, quién sabe. Como ya era Philly, pues ahí te mandan un saludo y que disfrutes mucho este día. Ya estamos allá. Vamos a continuar con Cantares y con sabor a lunes. Vamos a escuchar a Cacho. Hace rato que no veo a Cacho. Uy, a meses, donde no sé el año que no lo veo, pero siempre anda muy ocupado en la obra de Dios. Y aquí lo tenemos con un himno con sabor a lunes, porque el lunes los saludos especiales son para el siervo de Dios, el pastor. Ya estamos allá. Esta es una plegaria convertida en alabanza. Señor, usa mi vida.

saludo para Rolly y Limón. Ayer estuve en su iglesia gozándome en grande. Felicidades por ese templo. Se están levantando columnas de un templo sagrado allá en Álamo. Y a falta poco, échale ganas, mi Rolly. Y vamos a escuchar, estamos escuchando este himno que te lo cantó el Cacho en persona, en vivo a todo color, el día que fuiste ordenado pastor en tu iglesia.

estábamos escuchando a Cacho, que estaba cantando ese himno bien bonito. Muy bien, pues seguimos en Cantares esta bonita mañana, contentos y felices. Vamos a escuchar aquí un saludo para el cumpleañero, porque yo dije que a lo mejor Samuel se casó o algo le pasó, porque le felicidades, decía, pero no decía por qué. Pero no, ya se fijó Fili que no dijo nada y dice, feliz cumpleaños hijo Samuel, felicidades por tus 32 años, ya lo casaste, o sea, está solterón. Cásalo, ya está viejo. Bueno, como quiera, un saludo para Sammy, que el día de hoy está de manteles largos. Muy bien, aquí vamos a saludarle con este himno que nos canta Fernando Ávila. Y un saludo muy especial para, de parte de Philip Rodríguez, para su hijo Samuel. Que Dios le conceda muchos años más de vida, 32 años, no hombre, cuando yo tenía 32 años, no, cálmela, el nortazo, y yo bañándome allá afuera con la manguera, tallándome con un pedazo de hielo, no, pues a los 32 años, qué bárbaro, un saludo bien especial este día, y es Fernando saludando a Samuel, y a los que estén en plácemes de manteles largos, a esta gente nos los trajo la cigüeña, los trajo el otoño, ya estamos allá.

Fernando en Cantares, saludando a Samuel, que el día de hoy está de plácemes de manteles largos de parte de su papá, Fili Rodríguez, que le dice: hijo, te amo. Qué bonito, qué bonito. Maricela Ramírez, saludos. Vamos a continuar con Cantares y vamos a cuidar a mi hijo Min, porque el día de hoy él está en Río Bravo con la Alianza de Pastores en un programa para varones. Bueno, pues un saludo bien especial y también un saludo para Victoriano, el consentido de Chuy Hernández de Ciudad Victoria, Victoriano hoy va a llevar a mi hijo Min, va a ser chofer y guarura. Cuídate mucho, hijo, y cuida a Victoriano, porque si no, Samuel ya de Ciudad Victoria te va a echar el caballo encima. No, cuídate mucho y cuida bien a Victoriano. Del taco que te den, dale pues un pedacito, ¿verdad? Trátalo bien, muy bien. Pues un saludo para todos en Cantares. Y ahora sí, aquí tienen ustedes, amigo Min, invitándolos a que vayan a escucharlo, van a escucharlo. Muy bien. Yo le mando un saludo bien especial para mi hijo y espero que hoy, como siempre, él sea una bendición bien grande para los pastores. A ver, hijo, ¿cómo es el asunto? Ese asunto para el Río Bravo el día de hoy.

0: Muy buenos días, les saluda la voz de Mina aquí en Cantares una vez más para traerles nuestras actividades. Tenemos una invitación muy bonita en la Alianza de Pastores de Río Bravo. Nos ha hecho una cordial invitación para estar con ellos el lunes 28 de septiembre. El tema va a ser paternidad que activa destinos. Vamos a estar en la Iglesia Familia Adonai. La dirección es Mariano Magallán 209, Colonia Juan Báez Guerra, en Río Bravo, Tamaulipas. Para más información pueden llamarle al Pastor Carlos al 899-157-2340 o a su servidor 956-336-9851. 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Nos ha hecho la invitación para estar con ellos ahí en la Iglesia Familia Adonai. Espero que hagan planes y nos acompañen. Dios ricamente me los bendiga.
1: Todo esto, los saludos, hijo, y que la pasen bien contentos y bien felices en esta actividad. Saludos, Carlos, Carlos Guzmán. El amigo nomás dice Carlos, pero es Carlos Guzmán. No sé si es el presidente de la Alianza o coordinador. La última vez que yo estuve con la Alianza de Pastores, él fue el que me llamó y me recibió y me atendió maravillosamente. Pues ahora hazlo doble, porque mi hijo vale doble que yo. Entonces, un saludo muy especial a Río Bravo y vayan a gozarse. Escuchando a mi hijo en esta plática que van a tener por allá con la ayuda de Dios. Yo les mando un saludo para todos, contentos y felices. Y vamos a continuar con Cantera esta mañana y escuchamos de las voces del recuerdo a Chava y nos va a cantar Destinados a Triunfar. Esos son los hijos de Dios. Estamos destinados a triunfar. Dice el Salmo primero que el siervo de Dios, el hijo de Dios, es como un árbol plantado junto a corrientes de aguas y que todo lo que hace prosperará. Esa prosperidad, ese triunfo se ha asegurado porque Cristo lo ha prometido. Ánimo, siervos, échenle muchas ganas. Chava en Cantares.

es todo, es la participación de Chava, saludando a los siervos de Dios. Saludos aquí en Cantares, dice a Jesús Hernández, saludos Piña, y para Chayito, no piense mal, luego, ¿quién hace el programa? El entre semana y los domingos, me refería a que Vitoriano, le digo a usted bienvenido, por eso dije, yo nomás dije lo que le dio la bienvenida a usted, eche el baño adelante, Cantares, que se escucha por muchos lugares, ándale. No, pues también dice, ya Gonzalo, dice lo que dice, cuidado, primo mío, porque le echan el caballo encima. Oigan, no, ya oyó, están oyendo todo lo que ustedes ponen aquí en Cantares, y pues, no, pues está bien. Yo dije, cuidando mucho al Vitoriano, como será tan chulo el otro, pero es como quiera, un saludo. No, no, pues ya sabe que Vitoriano, Chayito y yo somos la misma persona. No hay diferencia de nada. Son ellos muy importantes. Es más, ellos son más importantes que yo, tan jóvenes, su voz bien bonita. Fíjese que, ahorita que estaba oyendo a mi hijo Min, invitándolos, la voz de mi hijo era la voz mía. Tanto así, que nos parecíamos tanto en la voz, que una ocasión estábamos los dos en el radio, estábamos en persona los dos, y alguien llamó para decir que algo dijimos, y preguntó quién era el que había hablado, si mi hijo Min o yo. Ah, le dije, y entonces nos chiflamos, mi hijo Min y yo, vamos a ver si saben quién está hablando, y entonces, a ver, vamos a ver, y sin decir quién, a ver, quién está hablando, y unos pensaban que era mi hijo Min, y otros pensaban que era yo, y algunos le atinaban, y otros no. Yo tenía esa voz, pero de la pandemia para acá, a mí, no, yo no tuve problemas con la pandemia, no me dio temperatura, no hubo síntomas, solo tos, y la tos fue solo un día. 2 horas fue una tos terrible, de veras, insoportable, 2 horas, y luego ya se calmó, y pasó el día, y ya no hubo nada, pero me quedó. Fíjese, yo estuve batallando, pues, como 6 meses, con mi garganta, con muchos problemas, y todavía, de vez en cuando, me siento mal, pero ya mi voz ya no fue la misma después. Bueno, pero escucho a mi hijo Min, y me acuerdo de esa voz que ya no la tengo. Pero me gozo mucho escuchando a Vitoriano, escuchando a Chayito, con voces juveniles, echándole muchas ganas, ¿eh? Jesús Hernández, no te preocupes, tú conoces Cantares, y ya saben que aquí, de cualquier cosa que ustedes digan, a veces le dice por error, yo acá la celebro y digo y hago, pero ustedes saben que aquí es la pura hermandad en Cantares. Es todo, Gonzalo, gracias por la recomendación para mi hijo Min. No, pues mi hijo Min se porta muy bien, porque se parece a su papá, bueno, pues por eso se porta muy bien mi hijo, y le mando un saludo. Ya saben que hoy va a estar en Río Bravo. Tengo un recado de Gela, la esposa de Felipe de Jesús. Dice que ella manda saludos de condolencias por el fallecimiento de su hermano en San Benito. Dice, mi cuñado se llamaba Guadalupe Prieto, y sus hermanos, familia Prieto, que Dios los consuele. Soy Gela. Ay, Gela, pues siento mucho que tu cuñado se fue a la presencia del Señor, ¿eh? Pero nos vamos a despedir con una nota luctuosa esta mañana, ¿eh? Yo te mando un saludo y muchas gracias, Gela, por tu saludo, y al rato vamos a

despedirnos, como te dije, con ese saludo luctuoso. Muy bien, vamos a continuar con cantarles esta bonita mañana y ya camino hacia allá para el saludo luctuoso a mis queridos hermanos. Yo les mando un saludo en esta bonita mañana, y deseo que Dios los ayude y que les dé cristiana consolación. Es todo. Muy bien, vamos a escuchar este himno de Chava, que regresa al Cantares y nos canta el himno consentido de Lope, y esto se llama Último Día. Vamos a mandar saludos hasta San Benito, y hoy un hermano nuestro se va a la presencia de Dios. Pues hay que prepararlos, porque bien, tiene razón el poeta cuando dijo: es de sabios preparar nuestro equipaje, porque nos podemos ir en el siguiente viaje.

Bueno, me llamó que era para decirme que ella no puso bien el anuncio, pero dice que era hermano de su cuñado. El difunto se llamaba José Concepción Prieto. Su hermana Estelita en Palo Solo y también pues su cuñado, ¿verdad?, que vive en San Benito. Pues estamos como quiera, ahora con la familia Prieto, deseándoles que Dios les dé fuerza y cristiana consolación. Gracias, Gela, por llamarnos.

chava, es la chava de las voces del recuerdo y de nuestra humilde cosecha. Estaba cantando eso que se llama a último día. Contentos y felices en cantarles hoy. Y ya vamos camino a la recta final y vamos a cerrar el telón final del programa con un himno con sabor luctuoso. Y pedimos las oraciones por la familia Prieto allá en San Benito. Muy bien, al ratito vamos a escuchar algo especial. Muy bien, les recuerdo las actividades. Mi hijo Min el día de hoy va a estar en Río Bravo. La Alianza de Pastores amablemente lo ha programado para el día de hoy. Es el culto, hoy es la reunión oficial a las 10 de la mañana, ¿verdad? Pero mi hijo va en la tarde, a las 6 de la tarde va a ser la reunión en Río Bravo. Y yo mando un saludo bien especial a toda esa gente que me escucha allá en Río Bravo. Y la Alianza de Pastores amablemente ha programado a mi hijo Min, y le agradezco mucho a Victoriano el día de hoy que amablemente lleva a mi hijo a esta actividad. Pero aquí está mi hijo. A ver, hijo, bienvenido de Cabo San Lucas. Tú y María, bienvenidos, que estuvieron por allá toda la semana y ahora ya están listos, llegaron desde el sábado en la tarde y ya están listos para hoy, están en Río Bravo. Que tengan mucho eso, salúdame a todos los pastores de ahí de Río Bravo, cómo no. Y aquí está mi hijo Min, dando últimos detalles y esta invitación para el día de hoy.

0: Muy buenos días, les saluda la voz de Mina aquí en Cantares una vez más para traerles nuestras actividades. Tenemos una invitación muy bonita en la Alianza de Pastores de Río Bravo. Ha hecho una cordial invitación para estar con ellos el lunes 28 de septiembre. El tema va a ser paternidad que activa destinos. Vamos a estar en la Iglesia Familia Adonai. La dirección es Mariano Magallán 209, Colonia Juan Báez Guerra, en Río Bravo, Tamaulipas. Para más información pueden llamarle al Pastor Carlos al 899-157-2340 o a su servidor 956-336-9851. Recuerden, estaremos el lunes 28 de septiembre en la Alianza de Pastores de Río Bravo. Nos ha hecho la invitación para estar con ellos ahí en la Iglesia Familia Adonai. Espero que hagan planes y nos acompañen. Dios ricamente me los bendiga.
1: Hijo, esto tenga mucho éxito. Saludos a ti, a Victoriano, y que lleven bendición y que traigan bendición. Un saludo muy especial para mi hijo este día que está con la Alianza de Pastores de Río Bravo, muy bien. Mis actividades, yo ayer tuve doble actividad, estuve en mi iglesia y estuve con Rolly en el templo Fe, Esperanza y Amor. Fui altamente bendecido. Yo espero que también haya dejado bendición yo ahí con mis hermanos. Frecuentemente voy a esa iglesia, siempre me reciben con mucho cariño. Solo para él y para Katy, su esposa, su mamá, que ella también la saludé, y no vi a Poncho Limón Jr. Siempre lo veo ahí, yo ayer no lo vi. Como quiera, yo le mando un saludo. Y gracias a Juan y a su esposa, que fueron mis choferes. Ellos nomás fueron a dejarme y se fueron porque él tenía un compromiso. Bueno, como quiera. Gracias a mi hermana Andreita, que ayer otra vez me dio de comer, y me había invitado Imelda y Juan Carlos, pero dijeron que para otra, porque ahora también ellos tenían visita. Bueno, no hay problemas. Ya mi hermano me dio de comer ayer y también hoy ya viene Mona. Hoy llega Mona a las 8 de la noche, está programada para llegar a Harlingen y vamos por ella para allá. Bueno, pues gracias a Dios que ya regresa el día de hoy a casita. Muy bien. Y el miércoles es el último día de septiembre y es culto de oración y tenemos culto de oración y convivio, porque todos los últimos miércoles del mes terminamos la actividad con un convivio. Oren por nosotros, ¿sí? Muy bien. Y las demás actividades, pues ya saben, el domingo, nuestro culto de alabanza, adoración y predicación, predicando ya con sabor a octubre, mes de la hispanidad. Mes de la hispanidad. Muy bien. Pues yo les saludo con mucho gusto a todos ustedes y gracias por estarme escuchando esta mañana. Muy bien. Les digo mi dirección y mi teléfono. No, hoy no tenemos patrocinador, ni mañana ni pasado, pero el lunes llega Hernán ya con el desfile de todos los que nos ayudan en Cantares. Yo les agradezco mucho, Muy bien. Mi dirección postal, PO Box 111, McAllen, Texas 78505. El viernes fui a pagar el apartado postal. Cuando hace 50 años que yo hice mi compromiso con ese apartado, costaba $10. Hoy cuesta 216 dólares. Y no más recibo una o dos cartas por mes. Ya el correo es obsoleto. Yo recibía antes 30, 40 cartas diarias, fíjense nomás, pero ya no, ahora son WhatsApp, Messenger, llamadas, ya el correo casi no, pero como quiera, ahí está a sus órdenes. Es PO Box 111, McAllen, Texas 78505. 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Y el catch up, si se le ofrece, Cantares 3103. 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Muchas gracias, Dios los bendiga. Ya me voy. Y vaya el saludo hasta San Benito, donde la familia Prieto están velando el cuerpo de su ser querido. Y mandamos un saludo a la familia Prieto de parte de Gela y de Felipe de Jesús, son amigos de ellos. Bueno, pues no sabemos el itinerario de tal vez sea sepultado mañana o pasado, como quiera, aquí estaré mañana, y si se le ofrece a Gela o Felipe dar más información, aquí estamos para servirles, ¿sí? Muy bien, vamos a pedirle a Felipe de Jesús, nuestro intercesor en los momentos difíciles de la vida, con este himno que es una plegaria convertida en alabanza. Y el día de hoy Felipe de Jesús se acuerda de personas como la familia Prieto, que están llorando, que están pasando momentos difíciles por un ser querido que se va a la presencia de Dios. Cuando son cristianos los que fallecen, dice la Biblia que en vez de duelo debemos hacer fiesta, y es correcto, pero la fiesta es por ellos. Pero Jesucristo, cuando lloraba la gente, cuando iba camino al Calvario y lloraban las mujeres, Él se detuvo y les dijo: no lloren por mí, lloren por ustedes. Aunque iba a la cruz, iba al triunfo final de su ministerio, pero ella, como la mamá estaba entre las mujeres, pues ya su hijo no lo iba a ver. Y cuando se van los hijos, nada más porque se van, casi siempre lloramos. A veces que van a un viaje y van a regresar, pero los despedimos con lágrimas. Cuando el hijo o la hija se va a la universidad, a otra ciudad, cuando se casan y tienen que irse, pues ni modo, esas son las cosas. Y cuando es ya el viaje definitivo, pues con mayor razón, porque su ausencia, sus caricias, sus palabras, sus recuerdos, solo es todo lo que nos va a quedar. Saludos, gentes de aquí en Cantares, y este es Felipe de Jesús con esta plegaria convertida en alabanza. En esta ocasión, él dice: Señor, bendito del cielo, a los que lloran, dales consuelo.

0: confianza.
1: Un saludo para Esaú Guillermo desde Jicamas, Guanajuato. Y un saludo para Elizabeth Peña, Dios lo bendiga y compartido. David Rivera, saludos desde Burgos, Tamaulipas. Gracias, muchas gracias.

amigos, gracias, muchas gracias por la amabilidad de su atención. Nuestra invitación: permanece de pie para que nos escuche todos los días a las 6:30 de la mañana. El día de hoy, mañana y pasado no tenemos patrocinador. Ayer, gracias a José Luis González González, de Lalas, que nos patrocinó, a él y a su iglesia, Dios proveerá. Con el teléfono, allá se les ofrece, teléfono 214-842-7078. Gracias por su patrocinio el día de ayer. Y un saludo especial para Gela y Felipe y esos amigos de ellos allá en San Benito. Estamos orando para que Dios les dé fuerza y cristiana consolación. Si al despedirnos logramos dejar con usted el eco de una melodía con mensaje, o si una de nuestras palabras le sirvió de utilidad, hemos cumplido con nuestro ministerio. Aquí se despide su servidor Ben Piña, quien por esta ocasión les dice: nadie muere mientras no es olvidado. ¿Y quién puede olvidar a un ser querido?

Amén. Bendiciones, hermana Saraí. En 1 Samuel 16:7, Dios le dice a Samuel: no mires a su parecer ni a lo grande de su estatura, porque yo lo desecho. Porque Jehová no mira lo que mira el hombre, pues el hombre mira lo que está delante de sus ojos, pero Jehová mira el corazón. Amén. Gloria a Dios. Este pasaje, hermano, nos recuerda que el líder que agrada a Dios es aquel cuyo corazón está alineado con los valores y con los principios divinos. Amén. Con los principios de Dios. Gloria a Dios. Y aquí nos dice la palabra que Dios mira el corazón. Samuel estaba buscando, ¿verdad? El profeta, sabemos quién es Samuel. Estaba buscando al nuevo rey de Israel. Gloria a Dios. Y su mirada se inclinaba hacia Eliab, el hermano mayor de David, hermanos. Samuel pensaba que Eliab era el elegido por Dios para ser rey, porque Eliab tenía una bonita apariencia, una apariencia impresionante. Amén. En 1 Samuel 16:6 se menciona que Samuel vio a Eliab y pensó: de cierto, delante de Jehová estás ungido. Esto muestra que Samuel, hermanos, al ver la estatura y el porte de Eliab, asumió que él era el elegido, ¿verdad? Ya que externamente parecía ser una persona digna de un cargo tan importante, ¿verdad? Como ser el rey de Israel. Pero Dios le recuerda que su elección no está basada en lo de afuera, sino en lo de adentro, en el corazón. Amén. Muchas bendiciones para mi hermana Rod Herrera. Dice: bendecida semana, hermana. Bendiciones para usted y su familia. Y ya compartido. Gloria a Dios. Hermanos, como líderes debemos cuidar nuestro corazón, ¿verdad? Sabiendo que nuestras intenciones, nuestras motivaciones y carácter son lo que Dios mira primero. Gloria a Dios. El corazón de un líder debe estar siempre centrado en el Señor. Amén. No es lo que tú piensas, lo que tú digas, lo que tú sientes. Es lo que Dios dice. David fue elegido como rey no por su apariencia, ¿verdad?, sino por su corazón. A lo largo de su vida, ¿verdad?, aunque cometió muchos errores, como tú y como yo, su corazón siempre buscó el arrepentimiento verdadero y siempre buscó la reconciliación con Dios. Amén. Aún en los pecados más graves, ¿verdad?, que él tuvo, él siempre acudió a Dios. Me encanta la palabra ahí en Salmo 51:10, amén, donde dice: cree en mí, oh Dios, un corazón limpio y renueva un espíritu recto dentro de mí. Esa debe ser nuestra oración diaria, hermanos, ¿verdad? Porque diario estamos propensos a caer, estamos propensos a faltarle al Señor en cualquier área de nuestras vidas. Amén. Así que si no se le queda nada el día de hoy, que se le quede Salmo 51:10. Amén. Gloria a Dios. El pastor, Tino Tiveros: excelente y bendecido inicio de semana laboral. Hermana Rosalinda, adelante en el nombre del Señor Jesucristo. Amén, amén. Igual, pastor. Gloria a Dios. Y les decía, si no se les queda nada en esta mañana de la enseñanza, pues que se les quede Salmo 51:10, donde dice: crea en mí, oh Dios, un corazón limpio. Amén. Y renueva un espíritu recto dentro de mí. Renueva, Señor, cada día, diariamente, Señor, un espíritu recto dentro de nosotros. Hermanos, un líder conforme al corazón de Dios es humilde. Amén. Reconoce sus fallas. Y sobre todo busca la guianza del Señor en todo momento, a todas horas del día, siempre. Gloria a Dios. Bendiciones, Pauli. Gloria a Dios. Los líderes deben ser hombres y mujeres que dependan, hermanos, completamente de Dios. Amén. Permitiendo que su palabra transforme nuestro carácter. Gloria a Dios. Un carácter moldeado por Dios,
Gloria a Dios, dice mi hermana Saraí. Buenos días, mi hermanita hermosa. Siempre me gusta mucho sus saludos, ¿saben? Por lo de mi hermanita hermosa. Gloria a Dios. Dios le bendiga, dice, en camino para el trabajo y escuchando el programa. Gloria a Dios, hermana, bendiciones. Un carácter moldeado por Dios, hermanos. Dios trabaja en el carácter de cada uno de nosotros, ¿verdad? En el carácter del líder, en las pruebas y en la soledad. Antes de ser rey, el rey David pasó tiempo, ¿verdad? Como pastor, recordemos su vida, enfrentando momentos difíciles, hermanos, que formaron su carácter y lo llevaron a depender completamente de Dios. Amén. Un líder conforme al corazón de Dios no solo se enfoca en el éxito que se mira, sino que permite que Dios moldee su carácter en todo momento, y más en los momentos de dificultades, de luchas, de pruebas, de problemas. Permitir que las pruebas nos formen, buscando siempre reflejar el carácter de Cristo en nuestro liderazgo. Amén. El liderazgo, hermanos, es un reflejo de nuestro corazón. Amén. Jesús dijo en Mateo 12:34, de la abundancia del corazón habla la boca. Wow. Un líder que tiene un corazón conforme a Dios, hermanos, reflejará amor, reflejará humildad y servicio en sus acciones. Amén. El verdadero liderazgo se mide no solo por lo que se logra, sino por la integridad y el servicio con el que se lleva a cabo. Gloria a Dios. Debemos evaluar regularmente nuestras motivaciones y asegurarnos que nuestro servicio, hermanos, esté motivado por el amor de Dios y a las almas perdidas. Gloria a Dios. Bendiciones, corazón. Ahí está mi hija Imer, ya viendo también el programa. Dios no busca líderes que impresionen a los demás con su apariencia, ¿verdad?, o sus habilidades externas, sino aquellos cuyo corazón es puro y está lleno de amor y reverencia hacia Él. Hermanos, como siervos de bendiciones, como siervos de Dios, debemos esforzarnos por mantener un corazón que agrade a Dios, amén, buscando siempre su dirección y permitiendo que Él moldee nuestro carácter a través de todas las experiencias a lo largo de nuestras vidas. Recordemos que Dios mira el corazón, y lo que es más valioso para Él no es lo que los demás ven, sino lo que Él ve en lo profundo de nuestro ser. Gloria a Dios. Amén. Estamos preocupados por eso, hermanos. Amén. Por lo que Él ve en lo profundo de nuestra mente, de nuestra alma, de nuestro corazón. Gloria a Dios. No nos preocupemos tanto por lo que la gente diga. Mas, sin embargo, como les he dicho siempre, tenemos que tener un buen testimonio delante de todos, sobre todo una gran humildad, un gran amor para cada uno de nuestros hermanos, de nuestro prójimo, porque dice la palabra que en eso conocerán que somos sus discípulos. Amén. Es como tú te portes, es como van a conocer ellos al Señor Jesús, ¿verdad? Porque nosotros estamos aquí en la tierra, ¿para qué? Para que seamos cartas leídas del Señor. Gloria a Dios. Fíjense qué gran compromiso tenemos. Amén. O sea, aunque el hombre mira lo de fuera, ¿verdad?, y Dios mira lo de adentro, pero nosotros aún así tenemos que revestirnos de humildad, de obediencia, ¿verdad?, y de ser fieles a Dios, ¿verdad?, para que el mundo que está donde estamos, aunque no somos de este mundo, ¿verdad?, pero aquí vivimos, entonces ellos tienen que ver en nosotros el rostro del Señor. Gloria a Dios. El amor del Señor. La humildad del Señor. Recuerden que el Señor vino a servir, no para ser servidos. Entonces, como líderes, nosotros tenemos una gran, ¿cómo se dice? No obligación, porque lo que hacemos, lo hacemos con todo nuestro corazón. Amén. Pero tenemos que recordar que la gente está viendo en nosotros el amor de Cristo. ¿Alguna vez se ha detenido a pensar, hermanos, en el grado de influencia que ejercen nuestras acciones sobre aquellos que nos rodean?
Trabajar en algún ministerio es un gran privilegio dado por Dios. Amén. Es también una posición de honra que está reservada solo a los que son llamados a ocuparla. No cualquiera puede hacerlo, hermanos. No cualquiera tenemos el buen carácter. No cualquiera tenemos la humildad, ¿verdad?, de servicio. Y por tanto, esto es como un regalo de la misericordia de Dios, nuestro llamado, ¿verdad? Aunque no deseemos que las personas nos miren o admiren, muchas veces esto siempre se dará. Amén. Yo conozco hermanitas, hermanas que a lo largo de mi vida cristiana, que me han querido mucho y que me han admirado. O sea, no por eso, yo soy la hermana piña. No, esa parte, ¿verdad? Pero sí hay gente, hermanos, que vas a ¿cómo se dice? A impactar. Amén. Es por eso que debemos de tener mucho cuidado, ¿verdad? Con lo que hacemos, con lo que hablamos, con lo que predicamos, con lo que enseñamos, con nuestro testimonio. Volvemos a lo mismo. Amén. Gloria a Dios. ¿Cuál será, hermanos, nuestro grado de influencia en otros? Cuando somos llamados a liderazgo, son muchas las personas que dependen, hermanos, de nuestras acciones. Amén. Gloria a Dios. Y por ese motivo de ahí se define si impactamos positiva o negativamente las vidas de estas personas. Gloria a Dios. Fíjense, hay una declaración bien fuerte aquí en el libro de Eclesiastés 10:1. Declara lo siguiente: las moscas muertas hacen jeder y dar mal olor al perfume del perfumista. Así una pequeña locura al que es estimado como sabio y honorable. Gloria a Dios. Bendiciones, Brenda. Muchas bendiciones, mija. No podemos ignorar, hermanos, que existe un sinnúmero de personas a nuestro alrededor buscando, amén, si tenemos huesos, porque es tal el grado de excelencia con la que vivimos la vida cristiana o con la que servimos al Señor, que hay quienes dicen, este o esta tienen que ser de carne y hueso, aunque demuestren lo contrario. Hermanos, algunos están mirando, como dijéramos, están al acecho, pero no debe olvidarse que muchos serían gravemente afectados, hermanos, por un desliz nuestro, solo porque consideran que somos personas dignas de admirar, personas dignas de imitar muchas veces. Amén. Yo tenía muchas, había varias jovencitas que decían, ay, yo quiero ser como la hermana Piña. A ver, y eso, pues, te llena de orgullo, ¿verdad? Muchas veces, porque que alguien quiera ser como tú en lo referente a la vida del Señor. Yo tenía un pelo muy largo, muy bonito, y había una niña que tenía un pelo corto, corto, corto, jovencita ella, y siempre vivía, mueve la cabeza, yo soy la hermana Piña, yo soy la hermana Piña. Gloria a Dios, y movía su pelo, aunque no tenía. Amén. Cuando se comete una locura, hermanos, no importa la conducta anterior. Amén. Es como si apareciera un enorme borrador que elimina lo bueno que se haya hecho. No importa el tiempo y deja ver solo el error cometido. Todos sabemos eso, ¿verdad? Esto ocurre porque se pierde el buen nombre, el buen testimonio que nos fue entregado por el Señor. Se pierde incluso el nivel de confianza que muchos habían depositado en nosotros, hermanos, por un solo error. ¿Verdad? Recordamos, ¿verdad?, que muchas veces ayudamos a las personas 4, 5, 6, 10 veces, y por una sola vez que no lo ayudas, se pierde el amor que te tenían, ¿verdad? O sea, una vez que no lo ayudaste porque no pudiste o era imposible, ¿verdad?, se les olvida todos los años que les ayudaste. Y así es, ¿verdad? Pero es preciso tener claro que ningún ser humano, hermanos, está exento de cometer errores. Amén. No importa si es siervo de Dios, no importa si lleva un buen testimonio o si ha sido una excelente persona,
Los errores siempre andarán rondando para atraparnos y por eso es que debemos cuidarnos de ellos. Pensar en las consecuencias que tendrían nuestras acciones nos ayudará a evitar grandes faltas que muchas veces, hermanos, se convierte en un estilo de vida. O sea, ¿qué quiero decir con esto? Que se convierte en error tras error tras error, ¿verdad? Yo no sé si usted conozca personas así, que siempre están cayendo y levantándose. Como ministros, hermanos, o como líderes llamados y apartados para una labor especial, debemos tener presente que una vez escogidos por Dios, pasamos del anonimato a tener una vida pública, una identidad. Son muchos los que nos conocen, ¿verdad? Aunque no siempre conocemos a los que nos miran, ¿verdad? Yo todos los días recibo saludos o like de hermanas, hermanos que no conozco. Estamos en varios grupos, ¿verdad? Pero ellos te conocen, ¿verdad? Entonces, pues continuamos con los que sí nos conocen siempre. Amén, gloria a Dios. Tenemos un compromiso, hermanos. Nosotros que llevamos la palabra de Dios adelante, que tenemos un llamado como maestros, como pastores, como líderes de iglesias, tenemos un compromiso delante de Dios para con todos. Amén. ¿Cuáles son entonces las moscas muertas de las que habla el libro de Eclesiastés, de las que debemos cuidarnos? Son aquellos errores que a nuestro parecer no tendrán, hermanos, mayor repercusión. Amén. Pero que a la larga hacen mucho daño. Y vamos a mencionar algunos de ellos. Amén. Al fin de que todos tomemos las precauciones necesarias. Primer error, la infidelidad. Amén. Estamos hablando de infidelidad en el matrimonio. Es una de las armas más poderosas en la destrucción de familias, hermanos, y de ministerios, ¿verdad? Porque Satanás sabe que pegándole a la familia va a haber ahí destrozo. Debe recordarse que nadie es infiel de la noche a la mañana, sino que son las pequeñas zorras de las que habla la Biblia, las que poco a poco van deteriorando, ¿verdad?, una relación matrimonial hasta hacerla caer. Cuando un esposo le dice a otra mujer cosas agradables, hermana, hermano, que no le dice a su esposa, se enciende inmediatamente la luz intermitente anunciando peligro, peligro, peligro. Echar por la borda una relación matrimonial de muchos años, hermanos, y faltar al pacto de fidelidad solo por un momento de placer o cambiar a los hijos para criar a aquellos que ni siquiera son de ellos, no es más que una locura. Amén. Otro error, malos manejos. Hay quienes pretenden, hermanos, desarrollar su ministerio ofreciendo solo buenas predicaciones, amén, lo que la gente quiera oír, pero la labor implica más ofrecer solamente mensajes que ofrecer mensajes bíblicos. Se trata de administrar, se trata de organizar y de evaluar cada cierto tiempo el buen funcionamiento de todo el sistema empleado. Siempre es saludable, hermanos, trabajar con un equipo responsable, amén, de rendirnos cuentas en cuanto a lo financiero hablando, pues ser juez y parte en los manejos económicos nunca será beneficioso, por eso se requieren personas a quienes tengamos que rendirles y también que nos den cuenta, amén. No es saludable tomar decisiones, hermanos, sin buscar asesoría, sin consultar y sin meditar. Analicemos antes de actuar. Analizar antes de actuar redundará en grandes beneficios para la obra del Señor. Amén. Otro error, abuso de autoridad. Wow. ¿Verdad? Cuando uno se siente, yo soy el líder, yo mando, yo ordeno, yo digo, gloria a Dios. Abuso de autoridad, un error muy grande. Las personas que tenemos a nuestro cargo son colaboradores, hermanos, en la gran viña de nuestro Dios. No son empleados de nuestro rancho. Amén. Cuando entendemos que Cristo pagó el precio por cada una de esas personas, tendremos presente siempre que
que nuestro deber es guiar a las personas por la senda correcta. Amén. Y no sernos patrones de ellas, no enseñorarnos de ellos como si hubiésemos pagado el precio por sus almas. Gloria a Dios. Es muy fuerte la palabra, amén. Gloria a Dios. Otro error, hermanos, es, perdón, rebeldía. Reconocer que somos personas con autoridad nos debe llevar a tener claro que también estamos bajo autoridad nosotros. Amén. Si no hay alguien más arriba de ti, tu pastor o alguien, está el Señor. Gloria a Dios. Y por ello todo lo que el hombre siembra, eso también segará, nos dice Gálatas 6:7. Esto indica que si deseo ser respetado por aquellos que están bajo mi liderazgo, debo empezar por sembrar obediencia y respetar a quienes están sobre mí como guía y como apoyo. Es necesario tener cuidado con desconocer la autoridad, hermanos, pues eso mismo se cosechará. Órale. Otro error es el resentimiento. Wow, algo feo. Me da muchos ministros se encuentran resentidos con su organización o denominación, pues no comparten la forma en que se dirige la obra o por alguna actitud de los líderes que los presiden. Amén. Son muchos también los que optan por cambiar de organización o independizarse porque recibieron, según ellos, una buena propuesta de otro grupo. ¿Verdad? Hemos visto a muchos ministros resentidos tomar decisiones, hermanos, sin pensar. Basados en promesas que, de otros que les presentaron, que era fácil adherirse a su dominación, pero tristemente sus iglesias han ido menguando hasta quedar en su mínima expresión. Amén. Y muchos al regresar han tenido que empezar de cero. Amén. Entonces, procuremos sanar nuestros corazones en el lugar donde fuimos heridos. Una vez sano, tendrá una visión más clara para tomar la decisión que Dios ponga en nuestros corazones. Amén. Gloria a Dios. Que no sea el resentimiento, hermanos, el que guíe nuestras vidas. Gloria a Dios. Otro error son deudas no pagadas. Wow. Si hay algo que daña, hermanos, la imagen de un siervo o una sierva de Dios, es su mal crédito. Amén. Si nadie quiere prestarle dinero a un ministro, a un líder, hay que revisar la causa de esta decisión. ¿Cuántos realizan viajes o hacen tienen diversos proyectos y luego se olvidan de que todo lo hicieron gracias a un préstamo? Muchos hasta creen que fue un regalo, una ofrenda. ¿No se acuerdan de que firmaron un documento o que llegaron a un acuerdo de pago? Hermanos, cuando la Biblia dice, no debáis a nadie nada, ahí lo dice en Romanos 13:8. Bueno, dice, o sea, ahí, usted puede encontrar en la Biblia, hermanos, todo consejo para su vida. Ah, para su vida humana, para su vida espiritual. Gloria a Dios. Recordando la semana pasada que leímos, no andéis chismeando en el pueblo. Y ahora, no debáis a nadie nada. Wow. Significa precisamente eso, hermanos, nada. Las deudas no pagadas después de cierto tiempo son una gran complicación. Amén. Gloria a Dios. Otro error, cansancio, un cansancio extremo. Amén. El camino a la excelencia nos lleva muchas veces, hermanos, a pensar que una labor resultará bien solo si la hacemos nosotros mismos. ¿Cuántas veces le ha pasado? A mí muchas. Muchas, ¿verdad? Muchas veces me he sentido más en lo referente a la cocina. Ustedes saben que cocino. Siempre yo el mejor arroz. Yo el mejor guisado. Yo el mejor brisket. Yo los mejores frijoles a la charra. Gloria a Dios. Pero es que la gente me ha chiflado, hermanas. No crean que yo soy la orgullosa, que yo... O sea, ¿saben cuál es la clave de lo que sí, de lo que yo me siento orgullosa con mi comida, con mis banquetes? Es de que todo lo que hago, de veras, lo que es la comida, en lo que se refiere a la comida y en lo que se refiere a mis estudios de la Biblia, todo lo que hago, lo hago como para el Señor.
Si usted hace unas migas con chile, hermana, si usted dice, ah, el Señor viene a almorzar conmigo, ¿cómo las haría? Excelente. Así debemos hacer todo, ¿verdad? Pero yo nomás en la comida y en los estudios. Amén, gloria a Dios. Ya llevo un poquito de ganancia. ¿Verdad? Muchas veces pensamos que nomás nosotros lo hacemos bien, gloria a Dios. Pero yo porque, como les digo, la gente me ha chiflado. Todos, ay, hermana, qué rico arroz. Ay, hermana, qué rica comida. Ay, hermana. ¿Verdad? No me chiflen tanto. Pero ese perfeccionismo además hace creer que somos, ¿cómo se dice? Infalibles, y por ello no delegamos muchas veces funciones. ¿Y qué es lo que pasa? Viene un cansancio extremo en nuestras vidas, a nuestro cuerpo, ¿verdad? Cuando se actúa así, no se deja a otros trabajar con libertad, y como resultado entra en escena un cansancio extremo. Gloria a Dios. Por otro lado, ninguna persona cansada rinde como se espera, más bien empieza a tomar decisiones que no son más que producto del agotamiento. Por tanto, hermanos, tómese un tiempo para descansar, salga de paseo con su familia y procure relajarse y renueve sus fuerzas. Yo creo que vamos a continuar con este tema mañana. Amén. De rapidito, el último error, mañana se lo recuerdo. Descuido de la intimidad con Dios. El Señor fue enfático al decir, separados de mí, nada podéis hacer. Juan 15:5. Servir en la obra de Dios, hermanos, lejos de las directrices que el dueño de la obra tiene para nosotros, es caótico. Pues, ¿cómo saber el método y las formas de llevar adelante esta labor si no estamos en constante comunicación con Dios, que todo lo sabe? Es en la presencia de Dios donde encontramos las estrategias y la unción del Espíritu Santo para actuar de manera efectiva al estar conectados con el Señor. ¿Verdad? Al estar conectados con el Señor, hermanos, influimos e impactamos positivamente en la vida de otros. Amén. Que Dios nos ayude. Amén. Vamos a continuar mañana con este tema de liderazgo, de un líder competente. ¿Hay líderes competentes? Gloria a Dios. Pues muchas, muchas bendiciones. Se pasó de volada la media hora, ¿eh? Yo creo. Ya pronto, a lo mejor entrando el año, vamos a tener una hora de estudio aquí en el Face, ¿amén? Estamos haciendo planes que a lo mejor vamos a tener de lunes a viernes solamente, y sábados y domingos vamos a descansar, pero será el año que entra, ¿amén? Muchas bendiciones. Este fue tu programa Tocando el Manto de Jesús por esta página de Rosalinda Piña. Los espero mañana a las 8 de la mañana, tempranito, amén. Gloria a Dios.

estuvo en camino de pecadores, ni en silla de escarnecedores se ha sentado, sino que en la ley de Jehová está su delicia, y en su ley medita

Señor, estos momentos al estar ante tu presencia, te doy gracias por la bendita oportunidad que me concedes estar delante de ti. Mi gran Señor, reconocemos que tú eres Dios y que tú nos hiciste y no nosotros a nosotros mismos. Y como tú nos hiciste, nos conoces perfectamente y sabes que todos padecemos cierto grado de amnesia. Bien decía el salmista, no me dejes olvidar ninguno de tus beneficios, mi gran Señor, porque es lo que más hemos olvidado, tus favores, los favores de nuestros amigos y de nuestros hermanos. No permitas que me olvide de ti, mi gran Señor, ni de tantas gentes que me han ayudado. Que no me olvide de mis padres, de mis maestros, de mis amigos y de mis hermanos. Ayúdame a demostrar mi gratitud, porque verdaderamente estoy muy agradecido.

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1: Damos gracias al Señor por la bendición que Él nos da de poder llevar a cabo esta fiesta en honor a Jehová. Déselo a Él. No se oye. La unción de Dios está ahora. Voy a tocar los chofares 7 veces. Después de 7 veces usted va a gritar y aplaudir. Y vamos a declarar que hecho está. A Él, solamente a Él, le darán toda gloria, toda honra y toda alabanza. A nadie más, solo a Él, solo a Él. Él se la llevará, Él es Él, Él es Él, Él es, Él es. 7 veces.

¡A su nombre! ¡A su nombre! La unción del Altísimo fluye ahora. Una unción poderosa va a empezar a fluir, porque el río de Dios va a invadir tu alma, tu ser entero. Alabado su nombre para siempre. Nadaremos en la unción del río de Dios. ¡A su nombre! ¡A su nombre! Bienvenidos, pastores, iglesias, hermanos que han hecho el sacrificio de estar en este lugar. ¿Cuántos están listos para la fiesta? ¡Aleluya! ¿Cuántos están listos para la fiesta? Prepárate, porque dejamos ahora al grupo internacional Tejones. ¡Va! ¡Un aplauso a Cristo!